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0: derecha, la bola va bien atrás, lleva color, lleva sabor, hasta la vista, Belli. Jonrón de Paquito Vitor.
1: La pelota está en órbita, satélite, objeto volador, bien identificado para Juan Soto.
0: Paso grande, elevado por la parte izquierda. Está distante, la bola va atrás. Bien atrás. Lleva color, lleva sabor. Hasta la vista, baby. Número 30.

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1: Fanáticos, buenas tardes, gracias por estar con nosotros. Con mucho gusto les saludamos sus amigos Néstor Julio Rosario, un servidor Max Pérez Jiménez, y este es el béisbol de los Mets de Nueva York, que llega a ustedes a través de 92.5.

0: 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Amigos, vamos al juego número 47 de la temporada. Solo faltan 116 partidos en la temporada regular para los Mets de Nueva York. Y hoy llegamos a Washington, D.C. para una serie de 4 partidos frente a los Nacionales. Así que hoy nos vamos al primero de 4. Néstor Julio, feliz lunes, buenas tardes.
1: Buenas tardes, Max, el saludo cordial para ti, para nuestro productor Brian Munguía y todos nuestros amigos y hermanos conectados en las diferentes plataformas, emisoras, sistemas app, para que escuchen, disfruten, vivan a estos Max en español.
0: Amigos, sean bienvenidos al prejuego Nissan de los Max de Nueva York, presentado a ustedes por Nissan. 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New York Max vienen de lograr su cuarto walk-off del año. Así que ganaron frente a los Yankees de Nueva York, poniéndose récord en 5-4 en extra inning esta temporada. ¡Qué partidazo de pelota, Néstor Julio!
1: Sí, el de ayer de emociones, y la serie, pues sin lugar a duda, es una serie que se concita la atención por ser los dos equipos de la ciudad más importante, guardando el respeto a todos y cada uno, que así por donde residan o vivan, tengan para ellos la de ellos, pero definitivamente que cuando se habla de Nueva York, como mediáticamente hablando, también esto trae la atención casi total de lo que es el béisbol, en lo que fue el fin de semana de rivalidad, partidos donde los Mets vieron, por decir así, la limitación entre un lanzador de nivel, de categoría. Yo diría que ahora mismo tiene la antorcha del mejor lanzador de Liga Americana para el premio Cy Young, el jovencito Cam Sisler, pero de ahí en adelante los Mets logran rebotar, y la parte importante es que volvimos otra vez a tener una tremenda presencia con los nobles del equipo. Fueron parte clave en cada uno de los partidos de las victorias frente a Yankees para estar involucrado de una u otra forma con sus batazos, con su corring, y así pues respaldado por buenas oportunidades de los veteranos Marcus Semien, Juan Soto, Vientos, el propio Luis Torrens, que tuvo un batazo clave saliendo de la banca en el día de ayer. No hay duda que estamos viviendo otro buen momento para los Mets de Nueva York. 10-5 en el mes de mayo es sin lugar a duda una de las mejores marcas para este mes, y así han estado los Mets desde la llegada de este joven un poquito antes, porque el récord así lo dice, de 5 partidos por encima de 500.
0: Sí, ayer pues Freddy Peralta, que fue el lanzador abridor de los Mets de Nueva York, lanzó muy bien por 5 entradas, dejando en solo 2 hits a los Yankees de Nueva York, pero el exceso de base por bolas lo hizo dejar el partido. Una vez más, muchos lanzamientos.
1: Entonces, tiene que ser un poco mejor. Yo creo que esa parte, el boleto es más doloroso para un dirigente y más preocupante, que te castiguen la pelota. Porque para decir, le dieron 5, le dieron 6 hits, le dieron 7 hits, lo mataron. No, tiene que ver el juego. Porque hay que ver que contacto débiles se pueden convertir en hits. Batacitos detrás de segunda, del medio infield o del infield, rodaditos en el infield que se quedan cortos, pero ya el control es un problema, es una preocupación. preocupación, sobre todo que el plan se va a recortar, y es lo que estamos viendo en Peralta. Tiene mucho, como diríamos, con demasiado, pero precisamente creo que ese mucho con demasiado, detrás quizás de un ponche, detrás de quizás, le hace poner ese extra a muchos de sus lanzamientos, entonces de repente se sale del turno, se sale de la competencia, se sale del control, y eso lo ha limitado incluso a tener mejor récord en ganados y perdidos, porque fíjate, ayer a pesar de que el equipo gana en entradas extra, no menos cierto que tú puedes cambiar la historia del juego manteniendo a tu rival sin esa situación de del control, porque vamos a decir algo, los Yankees de Nueva York ganan el primer partido y pierden los dos partidos, pero los Mets pudieron haber hecho más, porque fue una defensa impresionante, jugaron los Yankees. Los Yankees salvaron tantas jugadas para que evitaran los Mets, tuvieran quizás más anotaciones, como el caso de Grisham, o sobre todo los Jardines, que fue la que se lo lucieron defensivamente. Pero volviendo a Peralta, yo creo, Max, que sería importante que comenzara a dominar el control de sus picheos, de que pueda brindar esa oportunidad, que incluso él se siente un poquito incómodo cuando Mendoza sale a buscar la pelota, pero ya hay un plan de juego.
0: Claro, y él mismo se metió en problemas. Estaba lanzando bien porque solamente había permitido dos hits, pero el exceso de base por bolas. O sea, yo creo que debe de trabajar un poquito en esto, tal y como tú dices, Néstor, porque él es mucho más de lo que estamos viendo.
1: Sin lugar a dudas.
0: Creo yo particularmente.
1: Sin lugar a dudas.
0: Sí. Sean Manaea, no vimos diferencia, pero se comió cuatro entradas que necesitaba el manager Carlos Mendoza ayer.
1: Se la come. Pasa por debajo del radar por la victoria 7-6, pero él entró en un partido pegado. Él entra a un partido que estaba prácticamente, me parece que era 2-1, ganando el equipo de los Yankees, y permite un total de 4 carreras por el resto del camino. Lo oportuno, más bien para él, lo que salva el escenario es que precisamente el equipo regresa, pero lamentablemente no hace el trabajo. No puede ser competidor porque su misión, como el caso de Peterson, que sí pudo hacerlo el pasado sábado, porque a pesar de que Brazoban lanzaba una entrada y un tercio excelente, él se mantuvo entre altas y bajas, pero haciendo los outs, haciendo las jugadas importantes, haciendo esos momentos clave del juego de pelota hasta entregarle al picheo de relevo. Pero Manaea así no pudo ser, pero ayer la ofensiva le devolvió uno de tantos favores que tendría que hacerle al picheo de los Mets, porque tenemos que estar claro, pasando balance a este promedio de 46 partidos jugados, no hay duda de que es el picheo el que ha mantenido esa competencia y constancia de que podamos tener un mejor récord de 20-26.
0: Yo lo creo. El bateo le debe tanto al picheo en esta temporada. Quiero destacar el trabajo de Devin Williams. Oye, se ha puesto las botas, se ha prestado la muñeca. En el mes de mayo, Devin Williams, que ganó el partido anoche, pues 6 2/3 entradas para una efectividad de 0.0. No ha permitido ni hit ni carrera en el mes de mayo.
1: Y lo más importante, tanto él como Luke Weaver se tomaron la serie para ellos. Sí, al entendido, no nada directo contra la organización, sino con el fanático que, como siempre escuchamos, le mandamos a los Mex, esto, aquello, como denotando el trabajo y la calidad de dos hombres que todavía tienen la capacidad de hacer eso. Y eso yo creo que ayudó a el fanático yanquista, ayudó a que estos dos hombres mantuvieran ese nivel, porque ya venían lanzando buena pelota. Pero lo que vivimos frente a los Yankees, sobre todo para mí, se me queda la octava entrada de Luke Weaver con las bases llenas, sin out. Eso fue, es decir, ahí ya la serie dijo para dónde iba, con ese relevo espectacular, dominando las bases llenas sin out para salir ileso. Y prácticamente como él salía del montículo con esa ferocidad, con ese entusiasmo, eso fue transmitido. Y Williams pues venía para una entrada que otorgó boleto en esa ocasión, pero lanzó 2 innings en los 2 últimos partidos, prácticamente cerrando el juego de pelota, ponchando a 2 bateadores con una base por bola, sin permitir hit ni carrera, como tú destacas.
0: Ayer en la ofensiva decíamos, en la novena entrada, cuando venía a batear Tyrone Taylor con 2 hombres en base, le había pegado bien en sus 2 turnos anteriores. Había chocado la pelota con personalidad, y ese cuadrangular de 3 carreras lo vistió de gloria en el día de ayer.
1: Sí, el Tyrone Taylor tiene una particularidad que aquí lo hemos dicho siempre. tráelo de la banca y te va a romper como tres partidos. Pero como que llega un momento, no sé por qué no puede mantener la consistencia. Sí, no sé por qué, no sé si se relaja en sí mismo de que está jugando a diario, sale de la banca, pero ese es el tipo de pelotero que hemos visto. Cada vez que él descansa par de partidos, lo traen a la acción, porque Soto estuvo jugando en el jardín izquierdo por varios encuentros, y con Bench y Irwin, pues los jardines tenían estos tres hombres. Ayer le dan el descanso a Soto, que es lo que estamos viendo que están haciendo paulatinamente para irlo integrando de manera total al juego y evitar otra lesión que sería letal para esta organización. Sale de la banca en el término de venir a abrir un partido después de estar sentado en dos ocasiones, y aparece como ese poder, ese buen contacto de Tyrone Taylor. Y qué bueno que fue en el escenario perfecto para romper 91 partidos que

0: se le olvidó a Soto que está casi semilesionado.
1: Sí, no, sí. Ya él dijo, no, yo estoy bien, pero se lo gozó. Sí. Se lo gozó y es una buena señal de cuando tú hablas de que hay una unión, hay un clubhouse que está compitiendo, que está peleando. Un líder como Soto, a un jovencito de apenas 40 partidos en Grandes Ligas, demostrarle como ese aprecio, ese apoyo, eso es grande para ellos.
0: Definitivamente. Amigos, prepárense. Viene el primer partido de cuatro entre los Mets de Nueva York y los Nacionales. 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
0: Buenas tardes, amigos fanáticos. 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
1: Sí, Christian Scott, el derecho, lanzando pelota, diríamos, a nivel promedio. Sabemos que puede mucho más, sobre todo, a enfrentar uno de los equipos más ofensivos que tiene el béisbol, como son los Nacionales de Washington. Su misión, encima de los bateadores, comando y control de cada uno de sus picheos.
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1: Si usted está regresando de su trabajo en Nueva York a Long Island, tome paciencia. La huelga del Long Island Railroad tiene precisamente tráfico en todas las salidas para ir a Long Island, así que con calma, al pasito, y llegue escuchando a Mex en español.
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0: Buenas tardes, amigos fanáticos. 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Nos vamos a los líderes en las mayores, presentado por Gorajet y Asociados.
1: Sigue la pelea dentro de lo que son los líderes de bateo, tanto de Liga Americana, Liga Nacional. Otto López sigue comandando el bateo de la Liga, de todas las grandes ligas, con 3.44. Es el líder entonces de Nacional, porque de la Americana, y segundo en todas las grandes ligas es el receptor de los Atléticos, Chad Langeliers, con 3.37.
0: 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Nos vamos a las alineaciones para esta noche.
1: Equipo de los New York Mets visitando aquí al conjunto de los Nacionales en el National Park. Tienen a Carson Bench bateando primero en el jardín derecho. Bob Bichette lo hará segundo en el campo corto. Juan Soto, tercero como designado. Mark Vientos batea de cuarto en la inicial. Brett Beatty, quinto en tercera base. Marcus Semiens bateando sexto en la intermedia. AJ Ewan bateando séptimo en el central. Tyron Taylor, octavo en el izquierdo. Y Luis Torren lo hará noveno en la receptoría. El equipo de la casa, los Nacionales, con James Wood bateando primero en el jardín derecho. Luis García Jr. lo hará segundo en la primera base. Brady House, tercero en la tercera base. CJ Abrams en el campo corto bateando cuarto. Dylan Lyle bateando quinto en el jardín izquierdo. Jacob Jump batea sexto en el central. José Tena, designado, bateando séptimo. Jordy Vivas batea de octavo en la intermedia. Y Drew Milas batea de noveno en la receptoría.
0: El duelo de lanzadores para esta noche.
1: Los derechos se enfrentan. Christian Scott por los New York Mets buscando su primera victoria. Cero victoria, cero derrota. 3.45 su promedio de carreras limpias. Estará enfrentando.

0: al también derecho Jake Irving, una victoria, 4 derrotas, 5.91.
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0: Detrás del plato, Todd Tishner estará cantando bolas y strike, Clint Bondrak en la inicial, John Bacon en la intermedia, Chris Seagal por tercera.
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1: Buenas tardes, amigos fanáticos. Ha comenzado el juego de pelota. Strike el primero para Carson Bench.
0: 6:46 inicia este partido aquí en el National Park cuando tenemos 92 grados de temperatura.
1: 92. Wow. Una bola, un strike, la cuenta para Carson Bench. Carson Bench batea para 2.43, pero está quemando la liga en los últimos partidos. Machucón por tercera de foul.
0: Derecho Jake Irving, es el abridor por el equipo de los Nacionales de Washington. Irving, pues, con marca de 1 victoria, 4 derrotas, ya tiene 9 aperturas, 42 entradas y 2 tercios. Otorgado 20 boletos, ha ponchado 45 con un promedio de carreras limpias alto de 5.91 y han conectado 6 cuadrangulares en la temporada.
1: Sigue la cuenta en 0 bolas, 12 strikes para Carson Bench. Bench bateando 3.87 en los últimos 7 partidos. Línea de hit al jardín izquierdo. Ahí cortando rápidamente el lado, viene el tiro al cuadro. Y está el primer hit del partido.
0: Ahí está Carson Bench, que se tomó como debió ser, bien en serio, el rol de abridor de esta alineación desde que fue entregado prácticamente una semana atrás para comandar esta ofensiva. Y inicia muy bien los Mex, colocando su primer bateador en la inicial.
1: Amenaza de robo en primera. Se ha robado 8 este año cuando Bobby Chet es el hombre que viene a batear por los Mex de Nueva York. Lanzamiento un poquito adentro, primera mala. Necesitan los Mex de Nueva York que este hombre explote en este viaje.
0: Necesita, hace tiempo este señor, es decir, su contrato, figura, historia, es para estar unos mejores números hoy día.
1: Listo el derecho Irving. Viene el lanzamiento, strike cantado, lanzamiento rápido de 94 millas por hora. Se empareja la cuenta, una bola, un strike para Bobby Chet.
0: Desde el 22 de abril, Carson Bench está bateando 335 y wow, tiene 11 remolcadas de su 14.
1: Abre bastante en primera, va a primera, regresa ahí Carson Bench. Gran salto, el gran brinco en primera. En el círculo de espera está Juan Soto. Trabajando muy bien, muy a gusto el coach de primera base, Gilbert Gómez, que es el encargado de los outfielders de los Mets de Nueva York. Foul hacia atrás.
0: Lo de Bichette, lo decíamos el día atrás, es la pobre selección en el plato. está haciendo swing a muchos picheos malos. Entonces, regularmente va esos pobres contactos van a seguir llegando. Es decir, cae por debajo y ese picheo anterior, una recta casi en el pecho de él y pegado.
1: Arrancó el hombre, saca fly elevado para el right field. Lo busca Woods, lo captura. Tiene que regresarse Carlson Bench, hay un out.
0: Así que lo domina, no hace el trabajo porque mover ese corredor a la intermedia temprano en el juego y colocarle a Soto en posición anotadora le da una buena ventaja para tomar la pizarra inmediatamente en la misma primera entrada.
1: Hombre en primera, hay un out. Soto es el hombre que viene a batear como bateador designado esta noche por los Mets de Nueva York. Jay Kirby, listo, alto el lanzamiento, primera mala.
0: Soto, nada mal en casa, de 23-8 en la pasada estadía. Es decir, para un 3.48, par de jonrones, 4 remolcadas. Esto usted le va a sumar 3 boletos y 3 bases robadas.
1: Listo, el derecho viene, el lanzamiento, presenta el bate, toca la pelota. Se la mete al bolsillo Brady House, el tercera base. Sorprendió Soto con infi hit por tercera.
0: Pero qué clase de toque, ni que puesta con la mano. Y esto pues lo disfrutan sus compañeros porque algo tan extraño, por decirlo así, que eso sale de Juan Soto, su bateador que está libre en el cajón de bateo, pero el pensar en la unión, en jugar en equipo, es lo que lo lleva, y sobre todo por la formación, hacer esto. Fíjense que Soto toca la pelota para sorprender, pero es lo que estamos viendo, lo que Tampa Bay le está enseñando al mundo otra vez.
1: Sí, señor. Swing, abanica. Mal Vientos es el hombre que está bateando por los Mets de Nueva York. Vientos bateando muy bien, cargando ofensivamente este equipo de los Mets de Nueva York en cuanto a carrera producida se refiere. Ya tiene 22. Tiene lanzamiento, strike cantado. Lanzamiento rápido y lo pone en 0-2. Metido en el hoyo, Mal Vientos.
0: Consiguió de hit en los últimos 2 partidos. Así pues, remolcó 6 mientras estuvo en casa frente a Detroit y frente a Yankees.
1: Abriendo bastante en segunda, Carlson Bench. Lo hace en primera, Juan Soto. Estamos jugando la primera parte de la primera entrada, comenzando este partido de pelota. Irving 1-4. Alta su efectividad. Listo, lanzamiento, swing. Abanica y lo poncha con un tremendo slider para el segundo out.
0: Uf, clase de picheo. Ya le había hecho el primer lanzamiento, lo sorprende con la recta en el centro y le repite este lanzamiento prácticamente divorciado de la zona para conseguir un importante segundo out en esta amenaza de la primera entrada.
1: 2 outs cuando viene Brett Beatty a batear por los Mets de Nueva York. Viene el lanzamiento afuera, primera mala.
0: Vamos a ver aquí si Beatty puede producir. Primer ponche ya del partido.
1: Sí, señor. 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
0: Vamos a ver aquí si Beatty puede salvar la entrada, porque después del toque de Soto, son de esos espacios que te dan como esa motivación extra, pero logra Irving hacer un out grande con ese ponche a Mark Vientos.
1: Lanzamiento, swing cantado. Segundo que le cantan a Brett Beatty. Una bola, 2 strikes. Esperando remolque en segunda está Ben. Ya en primera lo hace Soto. Ahora hay 2 outs.
0: Beatty, como dirían por ahí, no moja, pero está empapando, ¿eh? Tiene una racha de 7 partidos consecutivos conectando de hit.
1: Swing, abanica y lo poncha con una rápida de 95 para cerrar la entrada. Se van con 0 los Mets de Nueva York, dejan 2 hombres en circulación. 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
4: James Wood es el primero por los nacionales.
0: Le siguen Luis García Jr.
4: Saca batazo de foul por la parte izquierda, casi en la raya, ¿eh?
0: Decía Luis García Jr., Brady House, CJ Abrams, Taylor Lyle, Jacob Jump, José Tenas, Jordi Vivas y Drew Milas van a enfrentar al jovencito Christian Scott, haciendo su quinta apertura de esta temporada. Tiene 15 entradas y 2 tercios. Ha ponchado a 20 bateadores con un promedio de carreras limpias de 3.45 el derecho Christian Scott.
4: 0-1, 1 strike la cuenta para James Wood. Strike cantado. Ahora sí, la cuenta, 1-2. Arréglame la pizarra ahí, ¿eh? Christian Scott en la lomita por los Mets de Nueva York. Viene el lanzamiento. Foul hacia atrás. 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Bravo saca elevado por la parte izquierda. La bola se va abriendo y se mete a las gradas. Sigue la cuenta en 1-2 para Wood.
0: Christian Scott, que depende primario picheo, 50% o más de su picheo es en la recta de 4 costuras. Utiliza también la recta cortada. Entonces, sweeper, splitter y sinker, sin 3 picheos de velocidad de sus 5 lanzamientos.
4: Alto lanzamiento, se empareja la cuenta, 2-2.
0: Bola rápida promedio 96 millas, esa de 4 costuras. Sinker ya un poquito más abajo por 93.
4: 2-2. Para Wood, en el círculo espera Luis García. Roletazo por primera en zona buena. La tiene vientos, pisa la almohadilla y hace lado sin asistencia para el primero de la entrada.
0: Decíamos que es un equipo muy ofensivo y para que tengan una idea de lo que estamos hablando, este equipo de los Nacionales de Washington, ellos están ahora líderes en todas las grandes ligas en carrera por partidos. Están promediando 5.43 carreras por juego y han anotado la mayor cantidad, 255, para equipo alguno hoy día. Wow.
4: Strike cantado el primero para Luisito García Jr. Christian Scott en la lomita por los Mets de Nueva York. Lanzamiento foul por la parte izquierda. Lo ponen rápidamente en 0 bolas, 2 strikes. Son agresivos en el home plate.
0: Sí, pero diríamos que dentro de esa agresividad tienen un buen approach en el plato. Es decir, andan detrás de los picheos que saben que pueden hacer el contacto, y por eso el éxito. Mira, Luis García en los últimos 8 partidos está bateando 479, y de sus 3 cuadrangulares han aparecido 2, por eso sube a segundo bate en la alineación del conjunto de los nacionales por parte de su dirigente Blake Butera, por lo caliente que está el bate de este muchacho.
4: Y se ha adaptado muy bien ahí en la primera base. Foul hacia atrás, jugándolo ahí. Sigue la cuenta en 0 bolas, 2 strikes para Luisito García Jr. Tercer bate, Brady House está en el círculo de espera. Listo. Christian Scott. Línea que captura de aire el segunda base. Semien para el segundo out.
0: Tipo de contacto como que tú lo llevaste con el bate al guante. Se vio como que el bate y el guante y la pelota se fueron juntos los dos, hasta que ya vimos el despegue total. Pero más importante fue la colocación en la intermedia por parte de Marcus Semien para quedarse con esta línea.
4: Mira, en Brady House, el tercera base, roletazo por tercera, lo tiene Brady. A primera, 5-3. Se van 1, 2 y 3 los nacionales. Una completa, 0-0 en el béisbol de los Mex. 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
4: Amigos, nos vamos a la primera parte de la segunda entrada. Viene a batear por los Mets de Nueva York Marcus Semien, Ewing y Taylor. Partido en cero en el Nationals Park. A esta altura, Mets de Nueva York, nacionales. Jake Irving, lanzamiento alto, primera mala para Semien. Ha estado chocando muy bien Semien.
0: Sí, sí, es una parte clave para esa parte media-baja de la alineación, que pueda estar produciendo y que él pueda precisamente iniciar y motorizar con Ewen de ahí debajo, el propio Tyrone Taylor, de los que siguen en el turno al bate con él.
4: Una bola, un strike en la cuenta para Semien. El derecho Irving en la lomita, buscando su segunda victoria del año. Viene el lanzamiento, abierta y baja. Vamos a ver las claves del juego para el día de hoy, Néstor, presentado a ustedes por Key Food.
0: La ofensiva tiene que ser oportuna, oportunidades. Volvimos a tener esos turnos de chocar la pelota, de enfocar, de ese enfoque que sea exitoso, tenerlo más pendiente y más consistente ofensivamente hablando.
4: 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La diferencia es la clave. 2-2 la cuenta para Marcus Semien. AJ Ewing en el círculo de espera. Lanzamiento adentro. Tercera mala. 3-2.
0: Christian Scho hace 13 picheos en la primera entrada. Más importante aún, logra el 1, 2 y 3 del equipo de los nacionales, porque Washington es el mejor equipo anotando en la primera entrada. 39 carreras, el que más.
4: Foul por la parte derecha. La bola se abre. Vamos a revisar la pizarra de las Grandes Ligas, presentada a ustedes por Audacimex Radio en Español.
0: Bravos están visitando a Marlin. Partido 0-0 en la segunda. Tampa derrota a Orioles 1-0 en la parte baja de la segunda. 1-2 en la segunda entrada. Phillies derrota a Cincinnati.
4: Swing, abanica y lo poncha para el primer out.
0: Guardianes, Detroit, detenido en su inicio este partido. Toronto visita Yankees para 7-5, ya en segundo minutos a iniciar ese partido. 7-10, Boston va a Kansas. Atléticos estarán frente a los Angels a las 9:38. Los Dodgers en San Diego a las 9:40. Astros en Minnesota a las 7:40. Milwaukee frente a Cachorros a las 7:40.
4: Bateando está Ewing por los Mets de Nueva York. Saca foul por la parte izquierda.
0: Texas visita Colorado, 8:40. White Sox frente a Seattle, 9:40. San Francisco en Arizona también a las 9:40. Y el nuestro se juega la parte alta de la segunda. 0 para Mex, 0 para Washington.
4: Esa fue la pizarra de las Grandes Ligas, presentada a ustedes por Audacimex Radio en Español. Cuestionaron al árbitro Chris Sigal en tercera. Dijo que no pasó el bate. La cuenta, una buena, un strike para Ewing. Ha cantado el segundo y lo ponen en una bola, dos strikes.
0: Ha sido clave montarse en los bateadores. Desde Vientos, por Beatty, Simen peleó el 3-2, pero aquí con AJ Ewing, pues lo lleva 1-2.
4: Poquito alta, no. Dice que sí. ¡Wow! Y lo poncha para el segundo out. Cuarto ponche en línea para Jake Irving.
0: Wow, y ese bate, frontera ahí. Ahora viendo la repetición, sí.
4: ¿Lo pasó?
0: Sí, pareció. Las dos cosas daba igual. Si decía que no, si decía que sí, estaba frontera. Y una apreciación del árbitro.
4: Claro. Dos outs cuando viene Taylor. Swing, abanica, primer strike. Vamos a ver si sigue caliente Taylor. La sacó ayer en la novena entrada para empatar el partido a 3 frente a los Yankees. Lanzamiento. Bola, se empareja la cuenta, una bola, un strike. 30 lanzamientos que ha realizado el derecho Jake Irving. Abierta, segunda mala, dos bolas, un strike. 20-26 en los Mets de Nueva York. Los Nacionales de Washington, con récord de 23-24, están terceros en la división este de la Liga Nacional. Saca batazo elevado por las rayas, peligroso, la bola pica, buena, se abre, la perdió. Va para segunda y está llegando. Sigue para tercera. El tiro es malo al shortstop. Y ahí está Taylor en tercera. Aquí va a haber doble y error, creo yo.
0: Sí, no hay duda. Aquí pues Taylor la deja caer ahora hacia la banda contraria. Y cargado, como es un bateador de su banda, es un alador. La posición que tenía James Wood era más al jardín central. Le hizo difícil, incluso cuando la pelota pica en el segundo bote, le den la puntita del guante, logra recuperarla y sin reponerse y sin visión alguna, hace un disparo malo a la intermedia, lo que le va a permitir una base más avanzar a Tyron Taylor, que se coloca en tercera con dos out.
4: Así que va a ser sencillo el batazo y error de dos bases ahí de James Woods. En tercera está Taylor cuando viene a batear Luis Torrens.
0: Pero entonces tiene que, ¿cómo es? Dos errores tiene que tener.
4: En tiro
0: si fue un y hit, el error si que es cometió. Si hay un hit, entonces que me den el doble y que me den un error. O que me den el hit y me den dos errores.
4: La que sí.
0: No, digo yo porque no hay otra explicación. Error en fildeo y error en tiro. Hay dos errores. Ok, exacto.
4: Foul por la parte izquierda. Ok, error en tiro. Sí, error en el fildeo. Dos errores.
0: Claro, porque wow, la matemática no va a cuadrar. Si es un sencillo y un error, no va a cuadrar la matemática para que me llegue a tercera.
4: En tercera está Taylor. Hay dos outs. Dos bolas, un strike, la cuenta para Torrens. Viene el lanzamiento, foul hacia atrás.
0: Te manda saludos Luis Tomás Barret.
4: Luis Tomás Barret, el alcalde de Puerto Plata.
0: De hecho, dándole una cobertura impresionante al caso de Wander Franco, que es allá en Puerto Plata.
4: Sí, sí.
0: Y él ha estado al pie de los acontecimientos día por día en el Palacio de Justicia.
4: Ok, le deseamos la mejor de la suerte, ¿no? Caso delicado.
0: Bueno, diría un amigo mío, bajo esta sombrilla aquí, no come.
4: Tres bolas, 12 strikes, la cuenta para Torrens. Siendo buen turno Torrens. Hitito aquí para traer la primera carrera del partido. Listo Irving. Tiene el lanzamiento, batazo fuerte de hit por la raya de tercera. La bola pica, se abre allá en la esquinita. Para segunda va Torrens y está anotando la primera carrera del partido. Los Mets de Nueva York están ganando 1-0.
0: Wow, qué oportuno ha sido Luis Torrens. Yo creo que pocos jugadores en el equipo pueden tener un porcentaje tan alto como Luis Torrens para producir carreras en estos tipos de escenarios. Otra vez vuelve a chocar la pelota en el momento clave y oportuno para producir, y los Mets hacen la primera del juego, así que ya se adueñan de la pizarra 1-0 aquí en el National Park.
4: 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En segunda Torrens, cuando batea Carson, tiene de 1-1 esta noche, tarde noche. Comienzan las tardes a extenderse en los Estados Unidos, principalmente en la parte este de los Estados Unidos. Batazo en línea, la captura de aire, el primera base García. ¡Qué clase de tercer out! Así que amigos, termina la entrada, una carrera para los Mets de Nueva York. Dejan un hombre en circulación. En 1:30, el partido 1-0, Mets derrotan a Nacionales en el béisbol de los Mets por Audacy Mex Radio en español.
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4: 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Nos vamos a la parte baja de la segunda entrada, 1-0 ganando los Mets en Nueva York, cuando vienen CJ Edwards, Dalen Lau y John. Completa la tanda por los Nacionales. Schwai cantado el primero.
0: Yo digo que el béisbol es el único deporte que desafía la matemática de que 2 más 2 no son 4 en algunas ocasiones. Fíjate cómo la primera entrada los Mets atacan con 2 hits y no anotan. y con dos ponches le cierra a Irving. En la segunda entrada le poncha a los dos primeros bateadores y los Mets con dos outs y las bases limpias le anotan una carrera a Jake Irving.
4: Pelota enredada, como decía mi abuelo. 0 y 2, está metido en el hoyo. CJ Abrams, tirándole al tercero, lo ponchó con una rápida de 97 para el primer out.
0: Wow, qué clase de picheo. Y no es que el picheo no estuvo con la velocidad, es la localización del lanzamiento. Es decir, buscó esa frontera de la parte de afuera del bateador para colocarlo ahí y prácticamente ya ahí no tenía Abrams porque extendió los brazos y pierde la fuerza para encontrar la pelota.
4: Viene a batear Lau, Telly Lau por los Nacionales. Bola dentro la primera. Ese lanzamiento de 97 millas por hora que ponchó aquí a Abrams, presentado a ustedes por Spectrum. 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Una bola, un strike en la cuenta para Telly Lau. Hay una o las bases están limpias. Estamos jugando a la parte baja de la segunda entrada. Partido 1-0. Ganando los Mets en Nueva York. Swing, abanica. Rápido en la esquinita de afuera. Estos lanzamientos rápidos lo está colocando bien.
0: Sí, sí. Tiene el comando de esa recta. Puede tener problemas en la noche de hoy, Washington, ¿eh? Si mantiene el comando, sobre todo del forcing y de ese cutter que él utiliza, pueden tener problemas.
4: Foul hacia atrás. La cuenta rápidamente en una bola, dos strikes. Primer partido de cuatro entre los Mets de Nueva York y los Nacionales de Washington. Swing. Abanica y lo poncha para el segundo out.
0: Está dibujando con sus bolas rápidas. Después de dos picheos a velocidad, en medio de las 95 millas, en la parte de afuera. Entonces, ahora lo que hace es que le agarra, le amarra, como se dice, el swing. Y viene con la recta alta, pero pegada. Y ahí se le hizo prácticamente imposible a Dylan conseguir este picheo.
4: Viene John a batear por los Nacionales. Jacob John, jardinero central. Strike cantado. Está atacando los bateadores. Christian Scott. Mex a Nueva York buscando su victoria número 11 del año en el mes de mayo. Foul por la izquierda. Rápidamente lo monta en 0 y 2.
0: Base de piedra. Aquí, pues, como vieron ese último contacto, ese es el cutter. Un poquito más abajo, unas 6-7 millas de diferencia, pero con el efecto que tiene, como le llaman, la recta cortada. Usted no consigue bien ese picheo, prácticamente lo que va a suceder este tipo de contacto, como el que acaba de sacar Jacob John.
4: Poquito alta. Primera bola mala, una bola, dos strikes. 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Lo golpeó en el costado izquierdo. ¡Wow!
0: Creo que fue en el codo. Creo que sí, en el codo. Vamos a ver. No puede. Lo privó. Si fue en el costado. Entonces ahí hay una situación de costilla.
4: Sí, señor.
0: Fíjate cómo se dobló. Intentó pararse y cuando se paró, tuvo que ir al piso de nuevo. Y lo está intentando y no puede pararse Jacob John, porque esta bola, pues, tocó aquí de una manera rápida y fuerte las 94 millas en la anatomía del bateador, que lo tenía ya prácticamente aquí competidor. El derecho Christian Scott, pero quiso poner, como decimos, un poquito más a esa bola rápida. No, yo no. Yo, si va a correr en la próxima entrada, no cuenten con Jacob John.
4: Está tratando de incorporarse. Está dolorido, totalmente adolorido.
0: Pelotero se, a veces, tú entiendes, aguanta hasta el último suspiro, momento. Uf. Sigue ahí sacando aire.
4: Sí, señor. Lo privó, como dicen, este golpe en el costado izquierdo. En lleno le dio, ¿eh?
0: ¡Ay!
4: Señor. Ahí.
0: Qué golpazo. La pelota

0: se coló.
1: Y quiero que sepas que a lo mejor no es peor porque no le dio en plena costilla. Le dio en esa parte.
0: Creemos. Sí. Porque no pensamos que había una fíbula tibia rota en Clejón. Sí. Se va del juego. No, creemos nosotros. Wow. Míralo ahí, se tiene que ir. Wow. No había forma de que él se incorporara y estuviera como... Se va del partido. Jacob John, lamentable. Usted no quiere ver a ningún pelotero, sea rival, sea no sea de su agrado, y precisamente aquí van a chequear si hay alguna situación, porque de que la hay un nuevo jugador y vas a correr ahí Joey Weimer por Jacob John en la inicial en esta situación de la segunda entrada.
1: Así que Joey Weimer viene a correr por John y se va a quedar en el outfield de los Nacionales cuando viene a batear José Tena. Bateador designado, strike cantado en la esquinita de adentro para José Tena. Nativo de San Cristóbal en la República Dominicana, José Tena. Hay dos outs. Listo, Cristian. Machucón de foul por la parte derecha. Lo ponen 0-2.
0: Otro más que lo pone a su merced aquí. Luego de la recta, aquí pues prácticamente le coloca ese picheo de cutter en la parte interna. A ver si lo puede engañar, porque ya han visto mucha recta y podrían estar preparando, esperando ese picheo, ¿eh?
1: Línea hacia, entre el left center, se va a lo profundo. Viene doblando el hombre. Viene para la goma, va el tiro y está anotando. Empató el partido, doblete de Tena. Pone este partido 1-1.
0: Wow. No terminamos de hacer el comentario de que algún picheo rompiente debió tener preparado, y no esa recta en el centro del plato, porque ya han visto demasiada recta en esta entrada frente a sus compañeros. ¿Y qué hizo José Tena? Se plantó a esperar ese picheo en 0-2. Fue muy cómodo Christian Scott, y esto le está cobrando esta, digamos, el fallo de este picheo para ver la ventaja mínima desperdiciada y comenzar un partido, y de todas maneras un hombre en segunda que todavía sigue la amenaza para el equipo de los Nacionales.
1: Cuando batea Jordi Vivas, el segunda base, dio en la cara a Tena, y aparte de que vino con la bola rápida muy al medio, ¿eh?
0: Picheo rompiente, botar un lanzamiento, no había necesidad.
1: Strike tirándole una bola, un strike. Listo el derecho, Christian Scott chequeando al hombre de segunda. Bajito, 2-1. Vivas bateando por los Nacionales. Mucho movimiento este lanzamiento. Se fue adentro, 3-1.
0: Después de 13 picheos, la primera entrada va por el 20 en esta segunda. El derecho Christian Scott, parece una entrada cómoda después de ponchar. Wow. Hey, desafíala.
1: Así que quiso desafiarla Terrence, pero estaba indeciso, ¿verdad? Así que base por bolas, ahí va hacia primera. Los Nacionales tienen hombres en segunda y primera, y ahí rápidamente está entrando Justin Wheeler.
0: Vamos a ver, aquí se pierde, sale del control luego del pelotazo a Jacob John, que lo tenía en conteo a su favor, y de hecho prácticamente a los tres que se le han envasado el pelotazo, el doble y la base por bolas, ha iniciado con una buena secuencia de picheo, pero no ha podido cerrarlo y terminarlo, y esto pues le está pasando. Un poquito más de concentración para precisamente terminar cada turno, no darlo como por terminado con 1-2 o 0-2, porque hasta que no den el tercer strike o el batazo dominado, el turno no se acaba.
1: Drew Millas es el hombre que viene a batear por los Nacionales, el receptor con hombres en segunda y primera, 2 outs. Se va Wheeler, el pitching coach de los Mets de Nueva York, bateando a la zurda. Lanzamiento, strike cantado el primero.
0: Una noveno bate, receptor. Y descansando. Entonces, Keiber Ruiz es su receptor titular, que estaba bateando mucho mejor en los últimos días.
1: Pegado el lanzamiento, una bola, un strike. Buenos corredores sin pase por los nacionales. Saca línea hacia el center field. Viene doblando el hombre, viene el tiro, viene el corredor. Safe en la goma. Se van arriba los nacionales, 2-1.
0: Batean, son líderes, ya decíamos, en carreras anotadas, líderes en carrera, promedio de carreras por juego. Y aquí, pues, luego de dos out, le han virado la pizarra al jovencito Christian Scott, donde, pues, precisamente otro contacto sólido, un picheo en el centro del plato, parte baja de la alineación, y pues, esta es la parte un poquito preocupante. Estamos hablando de Milas, que batea 171, apenas su carrera remolcada número 7, como que tiene que buscar algo más que esa recta en el centro.
1: Cuando viene a batear Wood, tiene de uno nada. Buen tiro de Carson Banks, pero Tena es tremendo corredor. Elevado por la parte izquierda, lo busca Benny, la bola se mete detrás del dogado de los nacionales.
0: Y más importante fue el corte, porque lo cortó bien el jovencito AJ Ewen. Torren también hizo todo, pero ahí estuvo Tena metiendo su mano izquierda, pero rápido como relámpago.
1: Dije Carson Branch, Ewing hizo el tiro, el jardinero central. Foul a la parte izquierda, la cuenta se pone en 0-2. Ha llevado todos los bateadores a 2 strikes.
0: Sí, sí. No, yo digo, la concentración tiene que ser total. Es decir, si tú has podido lograr 2 strikes tan rápido, entonces enfócate a que termine el turno, no a dejarlo.
1: Strike tirándole al tercero y finaliza la entrada. 2 carreras para los nacionales. Dejan 2 hombres en circulación. 2 completas, 2-1. 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
1: Vámonos, amigos fanáticos, a la primera parte de la tercera entrada. El partido ahora 2-1 ganando Washington. Cuando vienen a batear los Mets de Nueva York, Vichés, Soto y Vientos.
0: Parte alta de la alineación a tratar de recuperar la ventaja mínima que lograron precisamente en la anterior entrada. Y aquí con el descontrol, por decir así, pelotazo, la base por bola, e incluso los batazos de éxito del equipo de Washington en esta entrada llegaron en conteo desfavorables para los

0: bateadores.
1: Waymer se queda en el center field. Cambio directo. Una bola, un strike, la cuenta para Biche. Foul hacia atrás. Ya lo ponen en una bola, dos strikes. Tiene de uno nada Bob Bichet de esta noche.
0: Digo, Bichet hace selecciones muy malas. Picheo alto y afuera. Y aquí ya caen conteo por debajo de una bola y dos strikes. Entonces hay que defender, recortar el swing. Y esto no sería lo más propio para él salir de este slump.
1: Esos lanzamientos altos se los están comiendo.
0: Mala selección en el plato. Él sí no tiene un enfoque total de qué vamos a atacar. Que vea, que copie de Soto cómo se trabaja un turno.
1: Dos bolas, dos strikes. Lanzamiento afuera, tercera mala. Tres bolas, dos strikes. Soto en el círculo de espera por los Mets de Nueva York. Partido 2-1, ganando los nacionales. En el lanzamiento, foul. Se queda ahí en territorio del receptor Milans. Sigue igual la cuenta en 3-2.
0: Abriendo inning, perdiendo por una carrera. Una base por bola es un hit. Y pensar en el equipo, pensar en ese momento, independientemente que queremos. Y estoy seguro que tú quieres subir tus números, pero eso te puede ayudar también a tener un mejor desempeño cuando comienza a tomar más pases por bolas.
1: Listo el derecho, Irving. Viene el lanzamiento, bola la cuarta. Lo perdió y ahí va hacia primera, Bobiche.
0: Que va por base por bolas a la inicial. Vamos a ver aquí. Soto ahora con su segunda oportunidad. Tiene de 1-1 en el partido con un infield hit. Señores, si usted prende el televisor, Soto tocó por tercera y se envasó ahorita,
1: Soto, que tiene 6 cuadrangulares. Es el hombre que está bateando. Lanzamiento, strike cantado. Le quitó bastante ahora a este lanzamiento. Phillies trabajando a 12 caballos de fuerza. ¡A primera! Por poquito. Haciéndole seña la primera al manager que chequee.
0: La piensa revisar. El dirigente Blake Butera va a esperar si se toma la decisión. Uy, era que estaba ya. Sí.
1: Yo creo.
0: Está peligrosa. Y creo que la van a revisar. Creo que el equipo de los nacionales.
1: Ojalá y quiero,
0: Ahí estamos. Ahí van al review.
1: Sí, la van a revisar.
0: Sí, la van a revisar porque es que el ángulo que tenemos a los monitores se ve que esa pelota, o más bien se vio lo distante que estaba Bob Bichette para tratar de regresar. Y ahí un buen viraje por parte de Jake Irving podría despejar la situación. Ojalá esos ángulos de cámara ayudan un poquito a Bichette.
1: Quizás, Néstor, quizás lo que lo puede salvar es que el guante de García fue lento.
0: Te digo, nada más nos salvaban los ángulos de cámara. Que un tiro de cámara no aparezca en lo que pueda revertir la jugada. Así que out doloroso, sorprendido en la inicial. Aquí Bob Bichette quería correr un poquito antes de la pelota salir del guante del lanzador, pero con la seña del receptor y inmediatamente el viraje, ahí está atrapado.
1: Así que ahora hay un out, las bases están limpias. Soto bateando, foul por la parte derecha, primer strike. 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Foul hacia la parte de atrás. Ya lo ponen 0-2.
0: Tiene buenos partidos donde puede hacer mucho sao por la vía del ponche. Le ponchó 9 a Wisot el 25 de abril. 7 a Chicago Cubs. También en otra buena salida. Y en la noche de hoy ya tiene 4 ponches en 2 entradas y un tercio.
1: Jacob Irving, Jake Irving, lanzamiento.

Soto bajito afuera. Primera mala para Soto. Soto tiene 14 carreras impulsadas en esta temporada.

0: prácticamente para cerrar los turnos cuando llega así ese conteo a su favor. Fíjate que hemos ido con tres sinkers de manera consecutiva frente a Soto aquí.
1: Viene el lanzamiento, la curva, strike tirándole al tercero y lo poncha para el segundo out.
0: La tiene, la guardó y aquí la saca para llevarse a Soto por la vía del ponche, su quinto ponche para el derecho Jake Irving, que junto a Freddy Peralta y Logan Webb, pues ellos han estado en temporada consecutiva, o por lo menos han tenido la mayor cantidad de apertura desde el 2024 a la fecha, 75, no se pierde una.
1: Viene Mar Vientos, lanzamiento afuera, bajito, primera mala, se ponchó en su primer turno al bate Mar Vientos, bateando por segunda vez en este partido. 22 carreras impulsadas para Mar Vientos. Swing, abanica. Se empareja la cuenta, una bola, un strike. Estamos jugando la primera parte de la tercera entrada. Mets de Nueva York hicieron una en la segunda. Repostaron los nacionales, hicieron dos. Se parte el bate. Ahora el señor la tiene Aarons. Va el tiro a primera, 6-3. Y se van los Mets con cero. Se ha jugado 2.5, 2-1. 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
1: Amigos, iniciamos en la parte baja de la tercera. Lanzamiento número 40 para Scott. 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Una bola, un strike, la cuenta para Luis García Jr. Conectó línea a segunda en su primer turno al bate. Dos por una, ganando los nacionales. Bajito, dos bolas, un strike.
0: Segunda tanda del equipo de Washington, aquí enfrentando al derecho Christian Scott, que busca su primera victoria. Lanzado para competir, quizás le ha dado el
1: foul hacia atrás. 2-2 la cuenta ahora para García.
0: El desempeño por la acumulación de picheos a entradas lanzadas no ha podido completar. En dos de las que ha ido, sin contar la primera, de las tres, ha podido completar las cinco entradas en las últimas dos, con un promedio de unos 87 picheos en esas últimas dos entradas, el derecho lanzador Christian Scott.

0: ha nevado. Lo busca el receptor de Reigns y la captura de Papayita para el primer out.
1: Le dice Christian Scott Torrent, como no, en principio no tomó que la pelota iba, estaba en territorio todavía para capturar, y Scott le señala que la pelota está ahí justo detrás, y es que Torrent sale a buscar la misma, y cerca del dugout de los Mex se queda con ella para conseguir un importante primer out aquí con Luis García, quien es segundo al bate de este equipo.
0: Hay una o las bases están limpias cuando viene a batear Brady House. Lanzamiento pegado, primera mala. 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Saca línea de hit al jardín izquierdo, va rápido el tiro a segunda, sencillo el batazo para House.
1: Así que ataca otra vez rápidamente. Los nacionales con corredores en circulación y un out frente al jovencito Christian Scott.
0: 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Lanzamiento. Está tímido Torrens, ¿eh?
1: ¿Se podía? No, esa se perdía.
0: ¿Perdía?
1: Sí.
0: Una bola, cero strike para CJ Abrams. Conseguido 9 cuadrangulares, 38 carreras impulsadas. Pareja la cuenta, una bola, un strike.
1: Este hombre ha tenido un gran año. CJ Abrams, bateando cerca de 300 con 38 carreras remolcadas, a uno de alcanzar doble dígitos en cuadrangulares. Un gran año, es decir, dentro de los campos cortos, sí, tiene de los mejores números hoy en día.
0: 38 impulsadas a esta altura, buenísima. Una bola, dos strikes con este foul. Y señor, caballote. Están en 30 y 30 y algo, y él casi en 40 ya. Abierto, dos bolas, dos strikes la cuenta. Hombre en primera. En una base robada, House, Brady House. Hombre que corre en primera. Primer año de puntera, marillando este equipo de los nacionales. Batazo fuerte de foul por la parte derecha. Se fue allá al quinto piso del National Park.
1: Está insistiendo mucho con su picheo en el mismo centro, sí. Todo lo lanza en la zona de strike. Son muy pocos los picheos que quedan fuera. Entonces ya tú tienes un control o tienes una ventaja en el conteo. Trabájalo, salte de ahí. No tiene que ser tan al centro tus lanzamientos. Sabemos que tiene una buena bola rápida.
0: Tienes que engañar. El tiro a primera. Bola ahí, la pierde ligeramente Mar Vientos. Dos bolas, dos strikes. Hay un out. Hombre en primera. Dos por una, el partido de pelota ganando los nacionales. Blake Butera. Lanzamiento, swing, abanica, se la jorobó y lo poncha para el segundo out.
1: Estos son tipos de bateadores agresivos, vienen al plato precisamente. Entonces ya cuando tú lo tienes, trabájalo. Quiero utilizar la recta en conteo a tu favor, bote de una recta alta afuera donde ellos tengan esa dificultad. Aquí fíjate cómo lo engaña, un lanzamiento como decimos de backdoor, puerta atrás, donde ese sweeper cruzó del centro hacia los puños de CJ Abrams.
0: Hay dos outs. El bateador de turno es Dale Lyle. Se ponchó en su primer turno al bate. Una bola, cero strike. Tiene 7 cuadrangulares, 25 carreras impulsadas. Christian Scott en la lomita. Foul por la parte derecha. Ahí cerca del dugout de los nacionales. La cuenta de esta pareja, una bola, un strike.
1: Acercándose a los 60 lanzamientos, cuando no completa.

0: esta la tercera entrada, y ese ha sido uno de los talones, diríamos, de dolor de talón para el jovencito Christian Scott, la acumulación de picheos en pocas entradas.
1: Lanzamiento alto afuera, 2-1. Tiene material, pero tiene que disfrazar esa bola rápida que tiene, ¿verdad?
0: Sí, en su momento la puede utilizar para sorprender, pero tiene un sweeper que puede combinar, usarlo un poquito más.
1: Foul hacia atrás. Pareja la cuenta ahora, 2-2 para el lado. Sí, la bola rápida no solamente se mira en grandes ligas hoy en día.
0: Yep.
1: Tú puedes ponchar, pero vienen preparados y te suenan esa pelota. Que los jóvenes llegan a grandes ligas bateando recta.
0: Sí, es cierto.
1: 3-2 la cuenta ahora. Ahora este lanzamiento arrancará el corredor de primera, Brady House. 3-2. Listo, Christian Scott. Viene el lanzamiento. Bola la cuarta. Chequea el árbitro de tercera y dice que no, así que ahí va para primera. Es la segunda base por bolas que otorga esta noche Christian Scott.
0: Entonces acumulando más picheo, lo que el plan de juego para él, entonces se reduce o comienza a reducirse, al menos que tenga una mejoría en cuanto a esto y que le pueda brindar al dirigente Carlos Mendoza quizás unas 5 entradas, ir por trabajar en una sexta, pero ya está en el rango de los 60 picheos en la noche de hoy.
1: Cuando viene a batear Joey Wormer, ocupando su primer turno al bate, entró a correr en sustitución de Jacob Young, que fue golpeado hoy en la segunda entrada. Lanzamiento alto, primera mala.
0: Después de 2 outs han venido los problemas para Christian Scott, aquí con un hombre en primera y 2 outs, otorga boleto a Lyle, y con hombre en primera y segunda, aquí está el grandulón. Tiene un tamañazo, güey.
1: Sí, espigado. Totalmente espigado este Weimer. Una altura de 6'4". Y tiene yunker de futbolista.
0: Sí, no. Se ve físico impresionante.
1: Sí, señor. Batazo fuerte hacia el right field. Ahora pica, se va a lo profundo. Cortando la bench. Viene anotando el hombre de segunda. Y para la goma, no, lo devolvieron. Así que el partido se pone 3-1. Y hombres en tercera y segunda.
0: Así que otro buen turno de declarar o decretar aquí lo oportuno y lo bien que ejecutan el equipo de los nacionales, porque después de 2 outs han estado atacando. No se rinden, buscan la oportunidad. Aquí la recta alta. Repitió por 3 veces ese picheo y al tercero, pues saca el bate para ponerla hacia la banda contraria, pero con la fuerza. Este gigantón tiene. Pelota fue de un bound a la verja. Así que doble para Joey Wormer, su quinto, remolcador de una más para el equipo de Washington. Ganan 3-1.
1: Si no se cae el lado, también anota, ¿eh?
0: Por lo menos hace el intento, sí, porque ya el tiro venía en camino. Sí. Me hubiese gustado que llegara. Sí. Creo que el tiro tenía chance de sorprenderlo.
1: Una maroma ahí. Lado, cuando dobló por tercera. Qué muestra de atletismo, ¿eh?
0: Sí, frenó.
1: Se iba a ir de cabeza y lo acompañó de una vuelta de maroma ahí. Así que es difícil la situación para Christian Scott cuando viene a batear José Tena. Lanzamiento alto afuera, primera mala. Se ve que si no tira al medio, Christian Scott tiene problema en controlar los lanzamientos. Bajita, segunda mala, 2-0.
0: Y hay que tomar, hay que ser también siendo objetivo al particular, crédito a los bateadores porque manejan muy bien la zona. Ven esos lanzamientos un poquito frontera y no lo ves con esa ansiedad ahí detrás de ellos. Esperan su picheo para buscar el mejor contacto.
1: Batazo peligroso hacia la raya, lo busca Taylor, está llegando.

0: Y la captura para el out número 3. Amigos, se han jugado 3 completas. Ahora una más para los nacionales, dejando hombres en circulación. Ganan 3-1 en el béisbol de los Mex por Audaz y Mexa Radio en español.
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0: Nos vamos a la cuarta entrada. Vienen a batear los Mex de Nueva York, Brett Beatty, Marcus Semien y AJ Ewing. Partido ahora 3-1, ganando los nacionales. Saca batazo profundo hacia el jardín central. La bola va atrás, bien atrás. Lleva color, lleva sabor. Hasta la vista, baby. Cuadrangular de Brett Beatty, su número 3 del año. Acorta la desventaja, pone el partido 3-2, todavía arriba nacionales.
6: Buen swing, mejor el contacto, vino con recta abriendo el picheo y el turno. Y no se hizo esperar Brett Beatty para conseguir este vuelo cerca, su tercero de esta temporada. Extiende su cadena de partidos consecutivos conectando de hit a 8. El cual pues ha estado envasándose, siendo esta su segunda más larga y ya iguala su carrera más larga de partidos consecutivos envasándose.
0: Semien bateando. Strike cantado el primero. Jonrón número 3. Su carrera impulsada número 18 para Brett Beatty en el reporte de poder. 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Una bola, un strike, la cuenta para Semien. Por el mismo jardín central. Poquito alta. 2 bolas, un strike, la cuenta para Semien. Vamos a revisar la pizarra de las Grandes Ligas, presentada a ustedes por la Lotería de Nueva York.
6: Los partidos en progreso en las mayores, a la altura ya de la cuarta entrada. El equipo de los Marlins derrota a Bravo 1-0.
0: Batazo en línea, lo busca el jardinero Lau y la captura tirándose al piso para el primer out. Le dio bien, pero sin suerte.
6: Cuarta entrada, Tampa derrota a Orioles 7-1. Cincinnati empata con Phillies en la quinta 2-2. 1-0, Yankees derrota a Toronto en la tercera entrada. 0-0, Boston, Kansas también en la tercera. Detroit derrota a Guardianes 1-0 en la parte alta de la tercera. Houston 0, Minnesota bateando la parte final de la primera entrada. Igual el partido Milwaukee Cachorro 0-0 comenzando.
0: AJ Irving es el hombre que batea por los Mex de Nueva York. Una bola y 0 strike.
6: Atléticos Angelinos para las 9:38 p.m. hora del este. Dodgers visitan a los Padres a las 9:40.
0: Strike cantado, pareja la cuenta, 1-1.
6: Chicago White Sox estará en Seattle a las 9:40, Texas. En Colorado a las 8:40, San Francisco visita Arizona también a las 9:40. Y nuestro marcador, jugándose la parte alta de la cuarta, Nacionales 3, Mex 2.
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0: 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Lotería de Nueva York. 2 bolas, una strike en la cuenta para Ewing. Viene el lanzamiento foul hacia la parte izquierda. La cuenta se pone en 2 bolas, 2 strikes. 3-2 el partido de pelota cuando un zurdo comienza a calentar en el bullpen de los Nacionales.
1: Qué extraño. Dirigente de Butera, bueno, aplicando la teoría de la organización donde él viene.
0: Batazo de foul por la parte izquierda.
1: Digo, este muchacho tiene una capacidad de manejo de la zona. Ese picheo, una curva, la siguió hasta comprobar de que podía tocarla, pero ponchándola hacia la banda contraria. Pelota se abrió un poquito, pero qué clase de ejecución.
0: Strike tirándole al tercero y lo poncharon. Lo hizo con la rápida para el segundo out.
1: Sexto ponche. Propina en el partido aquí el derecho Jake Irving. Que me repito y me sorprende un zurdo calentando 68 picheos.
0: Cuando viene a batear por los Mets en Nueva York, Tyrone Taylor consiguió doble en su primer turno al bate. Anotó la primera carrera esta noche para los Mets en Nueva York. Pegado, primera mala. Una bola, 0 strikes. Hay 2 outs, las bases están limpias. El derecho Irving. Bola, la desafía el receptor y creo que la va a ganar.
1: No, la va a perder.
0: ¿Tú crees?
1: Sí.
0: Vamos a ver.
1: La va a perder, ese picheo se queda ahí fuera de la zona.
0: Sí, bola. Wow. Por 1.5 miles. Así que la cuenta está ahora en 2 bolas, 0 strikes. Listo el derecho, viene el lanzamiento, batazo grande elevado hacia el jardín izquierdo. Allá la busca y la captura en la para el lado número 3. Termina la entrada, los Mets de Nueva York hacen una con el cuadrangular número 3 del año de Beatty. El partido en 3.5, 3-2, Washington en el béisbol de los Mets, por Audacity Mets Radio en Español.
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0: Amigos, vámonos a la parte baja de la cuarta entrada. Vienen a batear los Nacionales, Jordi Vivas, Milas y Wood. Son los 3 hombres que vienen al plato por los Nacionales de Washington.
1: Cortando distancia, el cuadrangular de Brett Beatty para poner el partido por la mínima. Así que lo que le queda allí de compromiso a Christian Scott es para hacer el mejor de los trabajos y mantener este partido cerrado a una reacción de sus compañeros para buscar el empate o la ventaja.
0: lanzamiento.